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Volvíamos a Sétima Legión con este tema que leva por título Por que no esquecí? E continuamos e facemos viaxe de novo a terras galegas para ouvir as tan xugueiras con este fermoso tema titulado Todo a Maina.

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1: Toda Maina era o tema que nos interpretaban hasta en Xugueiras. E agora, que vos parece se partillamos con vos un dos grandísimos temas do Roberto Leal? Pois imos entón a por este fermoso tema titulado Raza humana non ten cor.

Con esta música íamos aproximando poquinho a pouco ao final desta emisión dos Grandes Voces do Noso Mundo. E pero ao final reservamos a Adrián Blanco con este tema titulado Abrazado a ti.

0: Coa música de Adrián Blanco despedímonos de todas e de todos vos. Como sempre, moitísimas grazas por estar aí a voutro lado. Se queredes ou desexades, voltámonos a encontrar na vindeira semana, na que xa será o programa número 400.
1: Pelo meu relógio são horas, 10 horas.